0: Ya estamos de vuelta, gracias por acompañarnos. Seguimos con más información para usted. Vamos hasta Taxco de Alarcón, donde fue anunciado pues este evento de ciclismo, el cual va a dejar una derrama económica muy importante para este municipio de la región norte.
1: La competencia de ciclismo extremo urbano Downhill Taxco 2026 regresa a la ciudad en una ruta de calles y callejones y zona boscosa el 10 y 11 de octubre, en la que se espera una derrama económica de hasta 20 millones de pesos, además de que se espera que con esta competencia se genere una visita de 20 mil personas para ver las acrobacias y la competencia en una ciudad de Taxco que tendrá una inversión superior al millón de pesos.
2: Nuestras expectativas para este 2026, en cuanto a inscritos, vamos a tener entre 150 y 200, es el límite máximo por cuestiones de logística. Esperamos 20 mil espectadores, que exista una derrama económica para Taxco entre 15 millones y 20 millones de pesos, y nuestro alcance pues superar esas 1.5 millones de visualizaciones en redes sociales, ¿no?
1: Para esta competencia se tiene programada la final nacional Downhill dentro del evento que Taxco estará realizando.
2: El lugar es Taxco de Alarcón, Guerrero, la fecha es 10 y 11 de octubre del 2026 y nuestro formato va a ser una competencia de Downhill y al final una competencia de trucos. Y un plus que tenemos para esta fecha es que también es la final del Campeonato Nacional de Downhill, entonces también esperamos a los mejores atletas de toda la República Mexicana que van a venir aquí a Taxco a competir para la final del Nacional.
1: RTG Noticias, Raimundo Ruiz.
0: Pues un evento que se ha convertido ya en un ícono deportivo bastante importante para este pueblo mágico de Guerrero. Vamos ahora a otros temas. Sanciones a quienes tiran basura en las calles, pues no evitan puntos, ni sancionan. O sea, colocaron un montón de anuncios por toda la ciudad y... A ver, ¿cuántos han sancionado? Nada más que me digan, ¿a cuántos han sancionado? Pero bueno, vamos con la información de Hugo Sandoval.
3: Para combatir puntos negros y tiraderos clandestinos de basura en las calles de Acapulco, las autoridades aplicarán sanciones económicas a las personas que sean sorprendidas arrojando desechos. El coordinador de los servicios públicos municipales, Francisco Agama, informó que será la policía ecológica la que se encargará de llevar a los ciudadanos ante el juez cívico.
4: Eso lo determina ya el juez cívico, tienen ya un tabulador, pero también puede ser de manera que te mandan a barrer dos días, que entonces ya eso lo está determinando ya el juez cívico, depende al tipo de cómo fue en fragancia el acto del momento de que se suscita.
5: Y me imagino que también la cantidad de basura.
4: Exactamente, porque hemos detectado a veces que llegan camionetas, ¿no? Y llegan camionetas y una puede tirar una persona, a lo mejor dos cosas, pero hay unos que llegan con camionetas grandes y nos están haciendo tiraderos juntos.
3: Pese a ello, los cúmulos de basura son visibles en diversos puntos de la ciudad, lo mismo en la periferia que en la zona Diamante, en el centro, y en las colonias de la parte media y alta de la ciudad. Se trata de puntos negros bien ubicados donde la policía ecológica, pese a las advertencias, ha sido impasible ante la problemática. Les ha informado Hugo Sandoval Alcaraz para RTG Noticias.
0: Y el personal de limpia de la coordinación de servicios tienen que hacer toda la chamba, recoger la basura, de llevársela, y la gente sigue tirando la basura. Una, la falta de cultura de limpieza, y por otro lado también del compromiso de la autoridad competente que no hace esa chamba, ¿no? Y hay mucha gente que, me refiero a los trabajadores, a la gente que se 5 o 6 de la mañana están barriendo las calles y están levantando toda esta basura. Es un esfuerzo o es un trabajo que termina siendo en vano porque, pues sí, ponen que los anuncios están ahí, que van a multar, pero pues no multan a nadie. En fin, vamos ahora con... Este fin de semana se llevó a cabo pues la conmemoración del Día del Bombero y vamos a conocer una de las tantas historias con mi compañera Betty Galindo.
6: Durante 28 años, el teniente...

0: Juan Carlos Vieira ha vivido entre sirenas, fuegos, rescates y emergencia. Es bombero, una profesión que eligió inspirado por su tío, sin imaginar que aquel ejemplo familiar se convertiría en una vocación que hoy forma parte de su vida. Es teniente de la primera guardia en la estación de bomberos ubicada en la avenida Farallón. Aquí, aproximadamente 30 elementos trabajan por turno y se distribuyen en tres guardias. Los bomberos mantienen una tarea que pocas veces conoce horarios: estar listos para acudir cuando alguien más necesita ayuda.
1: Cada uno de nosotros se nos asigna una tarea. Sí, al bombero, al chofer se le asigna su tarea y estamos en espera de cualquier emergencia. Cuando nosotros recibimos una llamada de un incendio, sale lo que es la motobomba, que es el de ataque rápido. Y puede salir también la pipa atrás de nosotros para abastecernos de agua en caso de que se requiera.
0: El teniente Vieira reconoce que su familia siente orgullo por su labor, acompañado de un temor de que algún día una emergencia termine mal. Cuando Acapulco enfrenta huracanes como Otis y John, o cuando los temblores ponen a prueba la ciudad, los bomberos dejan momentáneamente sus propias familias para salir al encuentro de quienes necesitan ser rescatados.
1: Cuando uno se despide de su familia, pues lo primero que te dicen, pues que Dios te bendiga y que Dios te guarde. Y ellos saben, y tengo una hija mayor que siempre está al pendiente de que, oye, que todo muy peligroso eso, y que tengan cuidado y que Dios los guarde. Sí, pues para los niños más chicos, pues es alegría, ¿no? Llévame ahí porque quiero subirme a ese carro, y es un muchacho.
0: Entre todas las emergencias que ha enfrentado, hay una que permanece especialmente marcada en su memoria: el rescate de una menor en la colonia Jardín durante el huracán John,
1: donde una familia había quedado atrapada. Cuando llegamos al lugar, encontramos a los padres semienterrados. Los sacamos, pero decían, hay una niña. Entonces, al momento de que yo empecé a buscarle el pie al varón, di con la cara de la niña, y eso me marcó. Yo creo que uno que es padre siente. Y le toqué su carita, sus manitas, y le dije, aquí está.
0: Lo recuerda con sentimiento porque detrás de cada operativo no hay solamente una emergencia, hay una vida, una familia y la esperanza de que alguien confíe en ellos. El 22 de agosto se conmemora el Día del Bombero. Más que reconocer un uniforme, se reconoce a hombres y mujeres que, mientras todos buscan ponerse a salvo, eligen correr en dirección contraria para salvaguardar vidas y la integridad de personas. Con imágenes de Jesús Tirado para RTG Noticias, Beatriz Galindo Matamoros.
2: Bueno, este fin de semana se registró un incendio en una vivienda ubicada en la colonia Mirador, en la ciudad de Chilpancingo. Elementos de la Policía Estatal brindaron apoyo inmediato para evitar la propagación a otras casas. La intervención coordinada con bomberos municipales y la colaboración de la ciudadanía permitió contener la situación y reducir riesgos para las personas y viviendas cercanas. Afortunadamente no se reportaron personas lesionadas ni pérdidas humanas, únicamente daños materiales. Vamos ahora con... pues que los usuarios del Acabús se quejan pues por el constante retraso de sus unidades en algunas rutas.
3: Lo que prometía ser la solución al problema de movilización y modernización de la zona urbana del puerto de Acapulco, a poco más de 10 años de la entrada en operaciones del sistema de transporte Acabús, todo ha quedado en letra muerta. Las constantes fallas en las unidades, en el sistema eléctrico, motor, suspensión y carrocería, han provocado que varios de los camiones queden fuera de circulación, lo que arranca la frustración de los usuarios al tener que esperar hasta más de una hora para abordar una ruta.
4: A veces está bien, a veces mal.
5: Hay problemas.
4: Pues sí, lógico.
5: ¿Cuáles?
4: Pues falta de transporte, el garita pasa cada hora. Pésimo, pues, por ahora le digo.
5: Al 50.
6: Ahorita, pues, más o menos. Sí.
5: ¿Trae aire acondicionado? ¿Cómo vio?
6: No trae aire.
7: Hay rutas que son muy tardadas, como la del Coloso. pero pues con el tiempo ha ido pues de mal en peor, en especial con las unidades. La verdad desconozco por qué, pero pues por necesidad tengo que tomar esta ruta.
3: A lo anterior, súmele los constantes problemas financieros que el sistema administrado por la empresa Ruano Transportes enfrenta y que lo han obligado a subir el costo del pasaje en dos ocasiones en menos de un año, lo que representa un duro golpe a los bolsillos de los acapulqueños.
8: Diversas son las fallas que ya presenta este sistema de transporte. Con imágenes de Edwin Zárate, Jesús Tirado Ledezma, RTG Noticias.
2: Bueno, vamos a hacer una brevísima pausa y volvemos en unos instantes.

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0: Bueno, ya estamos de regreso, tenemos más información para usted. Vamos con los detalles de esta asamblea anual que se llevó a cabo en Acapulco. Estamos hablando de la Asamblea Anual de Testigos de Jehová.
1: Más de 10,000 personas participaron en la Asamblea Anual de los Testigos de Jehová, Felices para Siempre, un encuentro que reunió a diversas congregaciones de Acapulco, Costa Grande y Costa Chica. La jornada fue del 21 al 23 de agosto, días donde se llevaron a cabo conferencias y ponencias basadas en la Biblia, con el objetivo de fortalecer la fe de los asistentes y reflexionar sobre las enseñanzas de la palabra de Jehová, informó Virgilio Díaz, colaborador del Departamento de Información Pública de Testigos de Jehová.
2: Empezó considerándose qué tan real puede ser esta expectativa, qué tan confiable es, y obviamente analizamos el caso de Jesucristo como el Mesías. Vimos ciertas profecías, su cumplimiento y cómo ese hecho nos da confianza de lo que resta por cumplirse, seguramente se va a realizar como se realizó en el pasado de una manera completa.
1: Para los testigos de Jehová fue también una oportunidad para recordar las razones por las que encuentran la felicidad y los propósitos de vivir de acuerdo con los principios bíblicos. Uno de los momentos más importantes para ellos fue la ceremonia del bautismo, en la que más de 100 personas realizaron este acto como muestra pública de su dedicación a Jehová.
3: Seguir avanzando, seguir dando más pasos para así seguir alabando a Jehová, nuestro Dios.
1: La asamblea concluyó como un espacio de aprendizaje, convivencia y fortalecimiento espiritual para miles de personas de distintas congregaciones de la región. Con imágenes de Edwin Zárate para RTG Noticias, Beatriz Galindo Matamoros.
0: Bueno, pues ahí está este evento. Vamos ahora hasta la Costa Grande, donde restauran la antigua imagen de Santa María de la Asunción de la parroquia, esto en Atoyac de Álvarez. Vamos con Francisco Magaña.
4: La imagen de Santa María de la Asunción de la parroquia católica de Atoyac ha sido restaurada por segunda ocasión por parte de los feligreses que han aportado recursos para su restauración, por ser considerada una reliquia de casi más de 70 años. Con estos trabajos de restauración, con aportaciones principalmente de la Ciudad de México, se mantiene en el nicho principal. En estas últimas festividades patronales de la Virgen de Asunción, se realizó la última peregrinación por la calle de la ciudad con esta imagen ya restaurada, la cual quedará en el nicho principal. Se adquirió una nueva imagen peregrina para los paseos y peregrinaciones que se realicen con motivo de las festividades católicas en el municipio de Atoyac.
5: La idea es que ya no salga, precisamente por eso se compró la réplica, una réplica muy, muy similar, no es tan parecida, pero un 90% es similar a la patrona, para que esta sea la peregrina y la original pues quede en el nicho, ¿verdad?, para que pueda durar muchos años más.
4: La imagen de Santa María de la Asunción es usada tanto en peregrinaciones como parte de la festividad patronal del 15 de agosto, donde se celebra la Dorminación, donde niños llevan manzanas con sus nombres, poniendo sus deseos para que sean elevados por la Virgen de la Asunción. Desde Atoyac de Álvarez para RTG Noticias, Francisco Magaña.
0: Vamos a enlazarnos con Betty Galindo. Ella se encuentra en este punto donde se inundó la costera Miguel Alemán, ahora que cayó este aguacero. A ver, Betty, platícanos cómo estás. Buenas tardes.
6: ¿Qué tal? Muy buenas tardes en el estudio. Buenas tardes al auditorio de RTG Noticias. Los saludo desde la avenida costera Miguel Alemán en este lunes lluvioso para el puerto de Acapulco y otras partes del estado de Guerrero. Y es que, como pueden observar, una de las zonas más críticas hasta este momento. Hace aproximadamente una hora, hora y media, comenzaron las lluvias aquí en el puerto de Acapulco. Es aquí justamente sobre la avenida costera Miguel Alemán. Y es que ya se llevó a cabo pues el taponamiento justamente de algunas rejas también por la basura. Como pueden observar, pues hay mucha ciudadanía que tuvo que transitar caminando. El agua, como pueden ver, pues ya pasa poco más arriba en algunas zonas de lo que es la rodilla, los pies y la rodilla, dependiendo cómo se van avanzando. También podemos observar que en la parte pues de atrás ya quedó un vehículo parado, ya el personal de Protección Civil y bomberos pues están auxiliando también a la ciudadanía Hicimos recorrido también sobre la avenida Cuauhtémoc y es que de acuerdo con la Coordinación de Protección Civil son las zonas críticas, lo que es la zona centro, lo que es la avenida Cuauhtémoc, la avenida costera Miguel Alemán y también la periferia del puerto de Acapulco. Hay que recalcar que justamente de acuerdo con las autoridades, las lluvias seguirán durante el transcurso del día y también durante la tarde-noche de este día. Hay que pues extremar precaución, sobre todo si usted se encuentra trabajando y pues más tarde tiene que salir a sus hogares. Hay que extremar la precaución justamente sobre estas zonas que ya con anterioridad le nombré. Hasta este momento pues no ha habido necesidad de abrir lo que son los refugios temporales. Sin embargo, hay que estar atentos a las informaciones oficiales que se están emitiendo. Hay que recordar que es una tormenta eléctrica. ¿Qué significa? Que si usted está manejando, evite justamente pararse sobre postes de energía eléctrica o sobre algo pues metálico. Y hay que recordar también que si no tiene necesidad de salir de su hogar, pues manténgase resguardado desde su casa. Hasta aquí la información. Yo regreso cámara y micrófono al estudio. Que tengan muy buena tarde.
0: Muchas gracias a Betty Galindo, que ya está en el lugar de los hechos. Pues sí, sigue esta situación ahí en Costera y Juan de la Cosa. No se atreva a pasar en lo que las autoridades hacen lo correspondiente. Tratar de solucionar el problema que ellos mismos generaron, ¿no? Las mismas autoridades del municipio de Acapulco han generado este problema. Y también tengo un reporte de que hay problemas en la parte de la colonia Los Libertadores, hacia la zona de Las Cruces. Reportan que hubo algunos vehículos que resultaron arrastrados. Vamos a tratar de confirmar esta información debido a que, pues como usted sabe, como en redes sociales, pues todo se publica y a veces es información que es de otros años. Pero al menos sí nos reportan que hay una cantidad de agua que bajó por las calles de esta zona de la Libertadores, es la zona de Las Cruces de Acapulco. Y vamos a tener todos los detalles en la edición nocturna de RTG Noticias. Pues ya nos vamos. Muchas gracias por su amable atención. Tenemos la información a las 8 en punto. Si usted tenga mucha precaución, si está aquí en Acapulco o si va a venir al puerto, hay que tener mucha precaución. Ya la lluvia ha disminuido su intensidad, pero hay que extremar precauciones. Si no tiene nada que estar en calle, mejor no salga, no se exponga. Los espero a las 8 de la noche. Gracias.
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1: Hola, ¿qué tal? Muy buenas tardes. Yo soy Sul Moreno. Los saludo con mucho gusto desde la cabina de RTG Radio, desde el bello puerto de Acapulco. Nos escuchas a través de 97.7 FM y por 1100 AM en Ometepec. Y por supuesto, claro, también por rtg.com.mx. Los invito a pasar una rica tarde hoy, a que te quedes conmigo a emprender otro viaje musical por el trópico, por las cumbias clásicas, por las cumbias modernas, también por una que otra fusión y por éxito de la música tropical. Hoy tenemos una selección muy guapachosa, siempre pues combinando los estrenos con lo tradicional, así que vamos a empezar hoy con una rica cumbia para que vayan preparando los pasos prohibidos, los pasos de baile. Son dos agrupaciones de cumbia mexicana y de música tropical muy muy muy conocidos aquí en nuestro país. Por un lado es Aarón y su grupo Ilusión, ellos son unos representantes de esa cumbia romántica mexicana, y por otro lado tenemos a Junior Clan con todo el sabor sabrosón desde Veracruz, dos estilos bien identificables, y juntos acaban de lanzar este tema que la verdad yo recuerdo haber escuchado por allá de los años 2000, apenas empezaban los 2000, y era Paulina Rubio quien interpretaba esta canción. Hoy lo hacen Aarón y su grupo Ilusión junto a Junior Clan, la convirtieron en cumbia y esto se llama Sin Aire.

Estás escuchando Trópico de Cáncer y la canción se llama Dime que sí, con Rayito Colombiano junto a Agua Nueva Tropical. De lo más reciente que tienen estas dos agrupaciones, este tema salió en 2026, una canción llena de ritmo, de sabor y que es autoría del fundador de Agua Nueva Tropical, desde Nesa posicionándose como una de las agrupaciones tropicales modernas. Y empezamos con muy buenas cumbias, pues para agregarlas al playlist de las fiestas, vayan anotando. Te recuerdo que está disponible también nuestro teléfono de cabina, pues para que nos compartas alguna recomendación, alguna sugerencia o si tienes también alguna complacencia que quisieras, felicitación, saludo, con mucho gusto lo recibimos. Está Yair el Bombón de Chocolate en cabina tomando nota. El teléfono es 744-485-5757, les repito, 744-485-5757. Y bueno, seguimos por este viaje musical, por la cumbia mexicana. Ahora sí, pues nos hemos ido de corrido con puras agrupaciones mexicanas. Es momento de escuchar lo más nuevo, lo recién salidito de este personaje, el rey de la electrocumbia, que es Raymix. Se acaba de estrenar este tema que se llama Di Fácil.

0: puede ser así.
1: Y acabamos de escuchar aquí en Trópico de Cáncer a los tres hermanos más virales del TikTok y de las redes sociales. Y no, no son los Temerarios, son los chicos de Cumbia Pedregal que acaban de estrenar esta canción. Y bueno, llevan como que una rachita de estrenos de varias canciones, pero ahorita pues la siguen rompiendo y este tema se llamó Número Equivocado. Se estrenó también hace poquito otra... no me acuerdo, con Mariana Seoane tienen una también, y con Elaine Haro también estrenaron hace poquito, y bueno, ahorita tienen esto que acabamos de escuchar, Número Equivocado, y siguen estando pues en las tendencias, en el gusto de la chaviza, de estos, esta agrupación de chavos pues moderna, actual, reciente, que aunque tienen como alma vieja, yo siento, pero están haciendo un buen trabajo aquí dentro de la música. Y bueno, nos vamos a despedir ya de este primer bloque. La verdad se me ha pasado rapidísimo. Vamos a dejar un poquito al talento mexicano y vamos a viajar hasta Argentina, primero con este tema que es el reciente estreno de La Joaqui junto a Callejero Fino. Ellos traen una propuesta entre cumbia villera, RKT y estos sonidos urbanos, dos artistas que conocen muy bien la calle, el lenguaje de la calle y que lo llevan al baile. La Joaqui lanza este tema en medio de una ruptura amorosa y por acá viene la dedicación, o no la dedicación, como la otra parte más bien, porque estoy hablando de su exnovio que es Lucra. También acaba de estrenar canción junto a Desacatados. Este tema se llama Ya Sufrí Por Amor, con dedicatoria o no, quién sabe. Vamos a escuchar esto, con esto despedimos el primer bloque. Esto es Trópico de Cáncer y no le cambies.

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13: 825-21, ¿listo? Ya estamos de regreso. Esto es Trópico de Cáncer por la frecuencia RTG 97.7 FM en Acapulco, 1100 AM en Ometepec y en línea por rtg.com.mx. Yo soy Sul Moreno y vámonos con este segundo bloque. La siguiente canción lleva dedicatoria especial y es que estamos celebrando el Día del Bombero con mucho respeto y con mucho cariño para todos los bomberos mexicanos y también para las mujeres bombero, porque también las hay. Es un reconocimiento para conmemorar pues la heroica labor que hacen, la verdad, en distintas emergencias. No solamente combaten el fuego, mitigan otras emergencias como las inundaciones y a veces hasta cuando toca rescatar a algún animalito. Nuestro reconocimiento para ellos y un saludo muy especial al comandante Héctor. Vamos a escuchar un clásico de Daniela Romo, Que vengan los bomberos, con todo el ritmo también de los Super Lamas.

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1: Quiero darle las gracias muy especialmente al señor Edwin Cass, porque tiene un corazonzote. Te mereces todo lo que pasa contigo.

0: Oigan, y esta fusión que acabamos de escuchar, me gustó bastante esta colaboración, esta fusión. Por un lado, la cumbia de Los Ángeles de Charlie junto al regional mexicano de Grupo Firme. Este éxito de la cumbia de los noventas, Me Volví a Acordar de Ti, es lo que escuchamos. Y es parte de una de las 4 o 5 canciones, me parece, que sacaron en colaboración Grupo Firme y justamente con Los Ángeles de Charlie, y están haciéndolo simulando un formato en vivo muy al estilo de Grupo Firme. Búsquenlas ahí en sus plataformas musicales preferidas, ahí la van a poder escuchar, esta y las demás canciones que sacaron. Y bueno, antes de irnos con la música, vamos rápido con los saluditos del día. A mi querida María Elena de la Yata, que se nos había ido de gira, pero ya está de regreso, ya nos puede sintonizar nuevamente aquí en Trópico de Cáncer. Muchas gracias por escucharnos, al igual que Mr. Flowers, al igual que Zulmom, Doña Mine, Sammy, que siempre están cada semana escuchando. A mis compañeritos de la maestría también les mando un saludote. A mi amiga Lupita de Ventas Lupita, que les suba todo el volumen, que nos estén escuchando ahí en toda la colonia. Y gracias a ti por escucharnos cada semana. Y quiero aprovechar también para dar una felicitación especial aquí en la casa, en Trópico de Cáncer. Estamos celebrando el cumpleaños de nuestro productor Eder Torres. Un fuerte abrazo, mándenle ahí sus felicitaciones. Que la pase bonito, que la goce, que disfrute de la vida, porque la vida es hoy. Un fuerte abrazo, muchas gracias por ser parte aquí de la producción de Trópico de Cáncer. Y bueno, sin más, vámonos con la música. Y la siguiente canción que vamos a escuchar es un éxito, yo creo que de las canciones más interpretadas de mi querida Selena Quintanilla. Pero esta colaboración que vamos a escuchar también está calientita, acaba de salir del horno. Y resulta que es mi querida Julieta Casuccelli, mejor conocida como Casu, junto al gran productor y músico Avi Quintanilla, hermano de Selena, por supuesto. Les cuento rápido, ellos ya habían cantado esta canción juntos hace unos meses, cuando Casu estuvo en Texas de visita por uno de sus conciertos de su gira El Latinaje. Avi Quintanilla fue invitado, ahí cantaron juntos esta canción. Y bueno, él comentó después en sus redes sociales que le pareció muy buena la producción del show de Casu, y que también esta colaboración que hicieron, porque ella transpira mucha buena vibra. Y ahora vamos a escuchar esta primera canción, que es parte también del nuevo proyecto de Casu, que se llama Noches de Latinaje. Estará haciendo covers de clásicos que han sonado por toda Latinoamérica, y bueno, empieza con este clásico que es un tributo para comenzar con Selena. Y vamos a escuchar esto pues ya de una vez. Esto es Casu, Avi Quintanilla con Si Una Vez.
1: Con ustedes esta noche, Avi.

0: Es un honor para mí, un placer, un honor, un sueño. Gracias, gracias por esta compañía. Significa mucho para mí y también para la gente.
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¿Qué andas haciendo? Así se llama este nuevo tema que estrenaron Carin León y ¿Qué personajes? Ya es la segunda colaboración del día que tenemos entre la cumbia y el regional mexicano, ¿eh? Así que muy, muy buenas combinaciones. En este caso fue la cumbia argentina de ¿Qué personajes? Junto pues a Carin León, que ya lo conocemos dentro de la música regional mexicana. Y ahora viajamos hasta Chile y toca escuchar a esta popular agrupación de cumbia llamada Tomo Como Rey. Ellos acaban de sacar, o están por sacar, si no mal recuerdo, su nuevo disco que se llama Chilengos, y de ahí hicieron un cover de esta canción que se llama Me Voy, que interpretara Julieta Venegas, o que la conocemos aquí por ella. Vamos a escuchar qué tal les quedó este arreglo de cumbia. Se vale bailar, ¿eh?

¿Qué tal les pareció esta interpretación de Los Chilenos Tomo como Rey? ¿Se quedan con la versión cumbia o con la versión clásica de Julieta Venegas? Esto fue Me Voy. Échenos un mensajito, cuéntenos ahí en la página RTG 97.7 FM en Acapulco. Ahí mándenos el mensajito. Pero bueno, mi gente, por lo pronto ya nos tenemos que despedir. Ya nos vamos. Gracias por acompañarnos. Nos vamos a despedir con este tema de Chino y Nacho y la talentosa Elena Rose. Esto se llama De Lejitos. Disfruten de la tarde. Gracias por quedarse hasta el final. Continúen en la frecuencia de RTG Radio. Yo soy Zul Moreno. Un placer haber estado con ustedes. Así me encuentran también en Instagram y en TikTok. Nos escuchamos la próxima sábados, 1 de la tarde por 97.7 FM, 1100 AM en Ometepec y por rtg.com.mx. Ten rica tarde y disfruta la vida, que la vida es hoy. Adiós.

0: Señoras y señores, hemos llegado a nuestro destino. Disfruten su estancia.
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0: se puede ir, ¿eh? 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